0: Wait a minute.
1: Tú eres mi mamita rica, ya petadita, mamita, mamita rica, ya petadita.
2: Tenía que ser un hombre. No lo trates,
0: no. How's that keep it international? Nice little run right here.